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1: From the Rappahannock Electric Cooperative Weather Center. Mainly cloudy skies expected overnight, lows around 73. Sunshine mixed with clouds at times. Saturday, chance for storms, high temperatures reach up to 95. Chance of thunderstorms, Saturday night, lows level off around 73, partly cloudy skies. Right now, 79.
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3: From the Rappahannock Electric Cooperative Weather Center. A heat advisory begins at 11 a.m. today and continues until 7 p.m. tonight. Mainly cloudy skies expected. Overnight, lows around 73. A blend of clouds and sun. Saturday, chance of thunderstorms. Highs level off around 95. Right now, 77.
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